Entonces esta es como la primera fase. La primera fase que es la famosa fotografía que tenemos un poco todas las personas en la cabeza del muelle de Arguineguín. A partir de ahí hay un fenómeno que es novedoso en Canarias. Es que como estamos hablando de una población canaria bajo